Solo te pido un poquito de paciencia, que lo escuches un par de veces y verás que pronto le pillas el rollo. DJ Aquiles, se llama Prey, su primer disco que nosotros conozcamos a través de Active Sound Records, uno de los sellos más importantes aquí en Superdance. ¡Chao, chao! ¡Hasta luego!

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1: Es la 1 de la mañana y un minuto. 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
2: ¿Qué tal? Ya estáis avisados, esto es todo un pelotazo, un número uno Super Dance. Así que te pido que abras bien los oídos porque vas a escuchar de nuevo trabajo para DJ Oscar. De nuevo, remezclando a JJ con este Is It Me or You, que nos va a hacer las delicias de las sesiones más contundentes Super Dance. Esto es un tiro musical.

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0: es inevitable ponerlo de número uno en Superdance en nuestras sesiones y también es inevitable que lo bailes junto a mí. No lo niegues, tú también has bailado este JJ Easy Me or You, los remixes de DJ Oscar que ya lo tienes a la venta y también es imprescindible que lo compres para tenerlo en la banda sonora de tu vida. ¡Hasta luego!
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1: Es la 1 de la mañana y 11 minutos.

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3: Aquí estamos conectando con el sonido Super Dance y demostrando que la música fue nuestro primer amor y que estamos muy de moda. Y así lo está demostrando Jumping Jack y DJ Oscar con todo un pelotazo que ya puedes encontrar a la venta.

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de semana suele sonar este pelotazo muy, muy, muy número uno de Superdance, Jumping Jack, a DJ y Oscar. Esto se llama Ride Like the Wind, el remix de DJ y Oscar, el que lleva el estilo que más se apega al super baile. Espero que hayas bailado un poquito más que yo. ¡Hasta luego! ¡Chao!

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0: Es la 1:27.
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3: Bueno, pues por aquí estamos para poner un toque de danza a tu vida con el mejor sonido super baile. Aquí tienes el disco que te recomendamos que nos llegaba desde el Levante en el año 2008. Los hermanos Mana Harris junto al vocal del grandísimo Jazz Luis para el sello Contraseña Records sacaban, editaban este 12 pulgadas, este Fatal Gone Bad, exageradamente bueno.

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es una de las últimas producciones de Manhattan Harris con el grandísimo vocal, el grandísimo Jazz Luis. Salía en el año 2008 y lo hemos refrescado de nuevo para hacerlo girar aquí en nuestra conexión Super Dance. ¡Hasta luego! ¡Bye, bye!

0: Esto es lo primero que escuchamos todos. Antes de nacer, distinguimos la voz de nuestra madre. Se ha comprobado que antes de nacer, si escuchamos una grabación con su voz, nuestro ritmo cardíaco aumenta. Si la grabación es de otra mujer, no. Nuestro primer acto nada más llegar al mundo es soltar un tremendo sonido. Así le decimos al mundo, ¡eh! ¡Ya estoy aquí! ¡He nacido! Ahora, en el siglo XXI, el sonido es uno de los pilares fundamentales de la comunicación humana.
1: Hola, mamá.
2: Hola, hijo. ¿Cómo estás?
1: Bien, bien.
0: Cuando nuestra vida está en peligro. Cuando tenemos algo que celebrar. ¡Sorpresa! Y cuando queremos decir todos juntos que estamos disfrutando. Y es que el sonido sigue siendo la forma más directa, instintiva y clara de transmitir un mensaje.
3: Cásate conmigo.
2: Sí.
0: ¿Lo has oído bien? Confía en el sonido para enviar tu mensaje. Es básico. Un susurro directo a la emoción.
4: 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Es la 1 de la mañana y 43 minutos.

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1: Hola, hola, pues ya estamos por aquí en el momento en el cual tú subes un puntito más a tu aparato receptor para que suene a toda potencia el disco recomendado, la conexión Super Dance como esta que nos llega desde la importación Decode y Emma, My Direction, remixes para y Panasonic. Desde luego, esto es uno de esos temas que nosotros subimos el volumen para que suene más fuerte que los problemas.

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nos hemos marcado hoy. Te esperamos en la próxima conexión. No te pierdas el sonido Superdance también en las redes sociales. Tan solo tienes que escribirlo con Z y nos encontrarás en todas ellas. Así que la buena música aquí continúa. Yo no me pierdo. ¡Hazme caso!

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4: Por supuesto, ya lo sabes, es un placer para mí compartir de nuevo otro de los temazos que llegan desde nuestra maleta. Picture impresionante con la producción de G-Hornies, este Vicente Belenguer. A Confusion Lover.

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suena esto. Es este auténtico movimiento Superdance, la música que llevamos por nuestras venas y la que queremos compartir contigo con esta conexión Superdance, porque además estamos de moda. Hasta luego, compañero. ¡Chao!

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1: ¡Yepa! Pues con ese Superdance que conoces más que de sobra, pero por si acaso volvemos a refrescártela aquí en Superdance, porque esto también está dentro del gran superbaile. DJ Mico, South.

0: Pues el sonido italiano que llegaba a España a través de Beam Music en el año 2000, año en el cual llegamos nosotros con la conexión Super Dance, y eso se llama DJ Mico Sound, tema que, por otro lado, muchas veces entra en nuestras sesiones y eventos del Super Dance. El disco en la conexión de hoy ha sido Bien Bailado. Hasta la próxima, adiós.
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0: Son las 2 de la mañana y 30 minutos.
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4: Hola, ese soy yo y por aquí estamos de nuevo con el sonido Super Dance, poniendo nuestro corazón a 150 BPMs. Esto se llama DJ Manuá, el vocal de la catalana Irene, con este pedazo de cover que se editaba en el año 2007 a través de Rehut Records, a referencia número 22, se llama In This World.

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Por supuesto, volvemos a agradecer a DJ Manuá, como en su día lo hicimos cuando nos cedió este pedazo de máster para que lo pincháramos en exclusiva en nuestras actuaciones. Trabajo para DJ Manuá featuring Irene In This World, que hoy hemos utilizado en nuestra conexión Superdance para bailar juntos. ¡Chao! ¡Hasta luego!

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4: Retomamos el hilo conductor de este espacio abierto al conocimiento y la música.

En Aquitania, a la orilla del Atlántico, en el entorno de la desembocadura del Garona, se halla una de las ciudades más importantes de Francia, por su economía, por su demografía y por su historia. Ella es Burdeos. Burdeos es una de las mayores ciudades de Francia, como hemos dicho, con unos 700.000 habitantes en su área metropolitana. Tradicionalmente ha sido uno de los puertos claves de la historia y la economía francesa, pero los modernos barcos de navegación ya no pueden operar en el río Garona, por lo que la actividad se ha desplazado hacia el océano. La producción del sector primario, en especial de los afamados vinos y una industria variada, de química, aeronáutica, etc., se unen a la potencialidad de Burdeos como centro de transportes y servicios para otorgar a la capital histórica de Aquitania una notable vida.

La ciudad está edificada con racionalidad y escasa altura, lo que implica una gran extensión. Sus centros comerciales y turísticos están delimitados entre la explanada del Monumento a los Girondinos, por el norte, la Cours Victor Hugo por el sur, con el entorno de la catedral por el oeste y finalizamos con el río por el este. La zona de más ambiente de comercios y restaurantes se halla entre la Plaza de la Comedia, frente al Gran Teatro, y Cours Clemenceau, en tanto que la zona con mayor sabor artístico se halla ligeramente al sur, por la Plaza de la Bolsa y la del Parlamento, hacia el entorno catedralicio.

El patrimonio artístico de Burdeos es importante y está referido de forma especial a los siglos XVIII y XIX, cuando se reorganizó la ciudad, se abrieron amplias avenidas y plazas y se edificaron notables construcciones. Tal vez, como hemos dicho, las plazas de la Bolsa, el Parlamento y la Comedia sean tres puntos claves para percatarse de la afirmación anterior. Edificios, fuentes y avenidas nos hablan de un periodo fértil para la ciudad.

Pero la urbe tiene más cosas que ofrecer al viajero. Sin duda alguna, el Gran Teatro de Burdeos es el icono de la ciudad. El Gran Teatro es un orgullo para los habitantes de la misma y fue construido entre 1773 y 1780 por el arquitecto Victor Luis. Su estilo clásico, con su columnata y las 12 estatuas que representan a musas y a diosas, hacen de su fachada una grandiosa obra de arte. El interior es también notable, con delicada actuación en escaleras, palcos, etc., y sobre todo un fino trabajo de la madera.

La ciudad de Burdeos presenta otros puntos de interés, entre los que cabe citar los siguientes. En primer lugar, tenemos la iglesia de San Michel, basílica de los siglos XV y XVI, donde destaca su aguzada flecha de 114 metros, una de las más imponentes de Francia. El templo de Notre Dame, iglesia dominicana del XVII, construida por Pierre de Plessis-Michel, tiene un interesante claustro y sería recomendable visitarla. Y finalmente, el cuartier de Chantron, que es el barrio de marinos y comerciales donde en el XVIII se ubicó la alta burguesía local. En Burdeos existen excelentes cafés y restaurantes para gozar también de otro tipo de turismo. En el triángulo entre Clemenceau, Intendance y Tourny hay una activa vida con buenos establecimientos. También se puede hallar animación y agradables terrazas en otros puntos de la ciudad, como la Plaza del Parlamento. Y si uno quiere detenerse en la ciudad y conocer el entorno, tiene la posibilidad de visitar las exploraciones vitivinícolas. Hay visitas programadas para ello.

También pueden organizarse un día playero. Levasín de Alarcón, en el Atlántico, permite gozar de paseos entre dunas y pinares o pequeños cruceros en barco. Es zona tradicional también de criaderos de ostras.

0: En definitiva, Burdeos, antes eje de la vida francesa, hoy en día tampoco se ha quedado rezagada, ya que en su medida sigue siendo importante en la vida económica del país y mantiene muchos intereses culturales que la hacen atractiva. ¿A qué esperan para visitarla?
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1: Hoy voy a hablaros de un cantautor español famoso por su voz rota de tanto fumar y beber. Vamos a hablar de Joaquín Sabina.
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1: Joaquín Sabina nació en Úbeda, Jaén, en 1949, hijo de un policía. A los 14 años comienza a escribir versos y a tocar con sus amigos. En 1968, Joaquín Sabina inicia estudios en la Universidad de Granada, pero los deja poco después para exiliarse en Londres, donde vivió como ocupa y colaboró con otros exiliados en movimientos culturales y teatrales.
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1: En 1975, Joaquín Sabina comienza a componer canciones y a tocar en locales. En 1977, tras la dictadura, regresa a España donde tiene que realizar el servicio militar. Por fin, en 1978, se publica el primer disco de Sabina, Inventario, consiguiendo el número uno con el tema Pongamos que hablo de Madrid.
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1: A continuación, Joaquín Sabina edita Malas Compañías y el álbum grabado en directo, La Mandrágora, con los que provoca un pequeño escándalo debido a los temas que tocan sus canciones. Recordemos que en España se acababa de salir del fascismo y en el aire quedaban restos de viejos olores.
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1: Sus personajes preferidos son aquellos que nunca triunfarán: los borrachos, las prostitutas, los ladrones de barrio. Le gusta hablar de aquello que va contra las reglas y contra lo que se considera moralmente correcto. En 1983 publica Ruleta Rusa y dos años después Juez y Parte. Sus inquietudes políticas le llevan a participar en la campaña anti-OTAN. Trabaja con Viceversa en el disco Joaquín Sabina y Viceversa.
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1: En 1987 se publica Hotel Dulce Hotel, que resultó un gran éxito de ventas en España. Éxito que repitió el año siguiente con El Hombre de Traje Gris, que le sirvió para dar una gira por Sudamérica. En 1990 publica Mentiras Piadosas y en el 92 Física y Química, con el que obtuvo unos espléndidos resultados y que le llevó de nuevo a recorrer el continente americano.
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1: Consigue nuevos discos, uno con Esta Boca es Mía y Yo Mimé Conmigo. En su trabajo, 19 días y 500 noches, a pesar de notarse en su voz los excesos cometidos con el tabaco, nos presenta un álbum lleno de muy buenas canciones. Tras recuperarse de una grave enfermedad, nos trajo un nuevo disco de estudio, Dímelo en la Calle, grabado entre octubre de 2001 y septiembre de 2002. La producción fue realizada por dos fieles colaboradores y conocedores de Joaquín Sabina, como son Antonio García Diego y Pancho Varona. El disco cuenta con la colaboración de Pasión Vega a los coros de la canción La Más Hermosa del Mundo y la de Santiago Segura, que canta a dúo con Sabina, Semos Diferentes, canción que se incluye como bonus track. En total, 14 canciones, entre las cuales encontramos un son en Ya Eyaculé, un tango en Yo También Sé Jugarme la Boca y un rock en Vamos Pa'l Sur. En 2003 publica Diario de un Peatón, un doble CD que incluye su disco Dímelo en la Calle y otro CD con 12 nuevas canciones y sus dos últimos videoclips en una pista multimedia interactiva. Todo en un formato de lujo con un libreto ilustrado por el propio Sabina. En 2005, después de tres años volcado en su actividad literaria y poética, en los que Joaquín Sabina no ha grabado ningún material nuevo, reaparece rodeado de un grupo de excelentes colaboradores. El título del nuevo trabajo de Joaquín Sabina es Alivio de Luto, en el que además se incluye un DVD con entrevistas y versiones acústicas y caseras.
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1: Y en el día de hoy vamos a despedirnos con una de sus canciones más emblemáticas. Os dejo con 19 días y 500 noches.

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Hola amigos, en mi anterior intervención hablaba del entorno social existente en Liverpool y que propició la aparición de los Beatles. Hoy os voy a contar los antecedentes que precedieron a su mágica historia.

Lennon había nacido el 9 de octubre de 1940 en un hospital de maternidad. McCartney, el 18 de junio del 42, en el hospital Walton. Harrison, el 25 de febrero del 43, en su hogar familiar, al igual que Ringo, el último en llegar al grupo y el mayor de los cuatro, pues nació el 7 de julio de 1940. Sus vidas durante la infancia fueron muy diferentes. El padre de Paul McCartney, músico en su juventud y líder de su propia banda, le inculcó el amor por la música. Eran una familia de clase media, con cierto acomodo y holgura económica. John Lennon, en cambio, tuvo una infancia difícil y conflictiva. Su padre abandonó el hogar cuando él tenía 5 años, quedándose al cuidado de su hermana, ya que su madre trabajaba en Londres. Debido a ello, John creció literalmente solo y en un entorno duro y hostil. Pronto empezó a mostrar sus inquietudes de genio, pero los genios son difícilmente comprendidos, sobre todo si son adolescentes. A los 15 años, la vida le tenía preparada otra cruel experiencia. Su madre murió atropellada por un automóvil delante de sus ojos. También Paul quedó huérfano de madre siendo un niño. Posteriormente, y cuando el cuarteto había alcanzado la fama, el padre de Lennon quiso volver a su lado, pero John no quiso saber ya nada más de él.

Antes de la formación de los Beatles, John Lennon ya había formado un grupo que se dedicaba a imitar a los famosos de la época, con pocas nociones musicales. Pero un 15 de junio de 1955, o tal vez 56, los historiadores del grupo nunca se han puesto de acuerdo. Después de un concierto en un suburbio de Liverpool, un amigo de John le presentó a Paul. Dado que Lennon llevaba unas cervezas de más, no prestó demasiado interés. Pero cuando McCartney cogió una guitarra y tocó varios acordes, John quedó entusiasmado. Y en aquel mismo momento le propuso meterse en la banda, oferta que Paul aceptó encantado.

Los cambios en el grupo eran frecuentes, por lo que la necesidad de consolidarlo se hizo necesaria. Cuando Paul propuso incorporar a George Harrison, John se mostró reacio, debido a las peleas que ambos habían mantenido en su niñez. A pesar de todo, Lennon, que no era nada tonto, exigió que tenía que demostrar un aceptable dominio de la guitarra. Tras una clara demostración de su dominio, fue aceptado, pero entonces surgió un dilema. Los tres tocaban las guitarras solistas y ninguno estaba dispuesto a cambiar porque era el instrumento estrella. Se hacía necesario conseguir un bajo y un batería.

En 1959, John terminó sus estudios, ingresó en la Escuela de Arte y alquiló un pisito al alcance de sus posibilidades. Fue en esta escuela donde conocería a dos personas que resultaron decisivas en su vida: Cynthia Powell, que se convirtió en su novia, y Stu Sutcliffe, un muchacho con gran carisma, fuerza vital e ideas claras. Aunque no tenía ni idea de música, John le convenció de que aprendiera a tocar el bajo. Solo les faltaba el batería, y tras probar sin éxito a muchos aspirantes, decidieron elegir a Pete Best por una razón tan sencilla como poderosa. Su madre tenía un pub del tamaño ideal para sus actuaciones.

Una vez consolidado el grupo, firmaron su primer contrato, iniciando así su gran epopeya musical y humana. Aquel contrato les obligaba a viajar hasta la ciudad alemana de Hamburgo, principal puerto de la Alemania todavía bajo la dominación americana, que se había convertido en algo así como una Sodoma y Gomorra de la época moderna. Aunque parecida a Liverpool en algunos aspectos, el ambiente era mucho más duro y conflictivo. Cobraban 16 libras a la semana, y con aquel dinero tenían que comer, vestir y divertirse, aunque esto último era lo más sencillo, pues distaban mucho de ser unos angelitos. Con sus negras cazadoras de cuero, se veían obligados a tocar de 8 a 12 horas diarias en locales de todo tipo,

0: Bueno, amigos, soy Rafael Ruiz y me encantaría que la historia de los Beatles os apasionara a vosotros como me apasiona a mí. Hasta el próximo día. Ha estado al control Aitor Albizu.
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1: Bienvenidos a Carbono 14 con Mikel Iturbe. Hoy hablaremos de 1986, un año cargado de noticias. Y empezamos, como es costumbre, repasando el mundo de la televisión. Este año fue el año del estreno de infinidad de series españolas. Pudimos ver a Alfredo Landa y a Concha Cuetos en Tristeza de Amor, a Juan Echanove en Turno de Oficio y a Ana Diosdado en Segunda Enseñanza. Pero de todas estas series, seguro que nadie ha olvidado a Ángela Lansbury y Se ha escrito un crimen. En las emisoras sonaban temas del disco Notorious de Duran Duran, del Turbo de Judas Priest, del Invisible Touch de Genesis, del True Blue de Madonna, de Entre el cielo y el suelo de Mecano, pero hubo un tema que arrasó, que fue A Kind of Magic de Queen. El palmarés de los Oscars de este año estuvo muy repartido. Hubo premios para Blue Velvet de David Lynch, Hannah y sus hermanas de Woody Allen, La Mosca, protagonizada por Jeff Goldblum, pero la gran triunfadora fue Platoon, una película que hizo meditar a la conservadora sociedad americana sobre el verdadero alcance de la guerra de Vietnam. También hubo galardones para Paul Newman por El color del dinero, para los efectos especiales de Alien y para la canción de la película Top Gun, Take My Breath Away, con el grupo Berlín.

Este año predominan los acontecimientos internacionales. El transbordador espacial Challenger estalla poco después del despegue, muriendo todos sus ocupantes, mientras la URSS lanzaba la estación espacial Mir. Y en Ucrania estalla uno de los reactores de la central nuclear de Chernóbil. El primer ministro sueco Olof Palme muere asesinado en las calles de Oslo. Mejor suerte tuvo Augusto Pinochet, que salió ileso de un atentado, y un terremoto deja miles de muertos en El Salvador. En los acontecimientos nacionales sorprendió la dimisión de Manuel Fraga Iribarne como presidente de Alianza Popular y comenzamos a pagar el IVA. En los deportes, el Fútbol Club Barcelona perdió la buena racha del año anterior, ya que vio cómo se le escapaba la Copa del Rey ante el Zaragoza y la Copa de Europa ante el Steaua de Bucarest. Alain Prost se consagra campeón del mundo de Fórmula 1 y Paquito Fernández Ochoa anuncia su retirada del esquí.

Este año nacieron personajes como el tenista Rafael Nadal y el actor estadounidense Josh Peck. Y se fueron Enrique Tierno Galván, el alcalde de la movida madrileña, y el escritor argentino José Luis Borges. Y les dejamos con otro gran éxito musical de este año, A Kind of Magic, de Queen. Gracias por escucharnos, esto ha sido Carbono 14 por hoy, con Igor Martín en el control de sonido y con Mikel Iturbe en su emisora amiga.

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2: Son las 5 de la mañana y 45 minutos.
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2: Son las 5 de la mañana y 57 minutos.

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2: Hola, ¿qué tal? Vamos con los titulares de Dunas FM. Hanna González alerta del aumento de la adicción al juego entre jóvenes en Canarias. Antigua facilita guaguas gratuitas para asistir a la Feria Insular de Artesanía 2026. El Cabildo acerca la artesanía majorera a más de 3.500 escolares de Fuerteventura. La Oliva refuerza la accesibilidad con 6 nuevas licencias de taxi adaptado. Canarias reduce casi un 10% la accidentalidad laboral en el inicio de 2026. Fuerteventura recupera el turismo nórdico con el regreso de TUI Nordic tras 7 años. El Cabildo impulsa la mejora de la travesía de Lajares con una inversión superior a 4 millones. Paladea Festival 2026 arranca en Villaverde como una experiencia que une música, deporte y gastronomía. Antigua impulsa la formación juvenil con un curso gratuito de manipulador de alimentos. Y hasta aquí estos titulares que pueden desarrollar en formato noticia en dunasfm.com. Un saludo y hasta el próximo boletín.
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2: Son las 6 de la mañana y 59 minutos.

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Si pensamos en literatura, a todos nos viene a la cabeza un libro, e inevitablemente pensamos en la lectura, en leer. Pero si tomamos un diccionario en nuestras manos, nos damos cuenta de que define la literatura como el arte que emplea la palabra como instrumento. No menciona la lectura. Por lo tanto, no es indispensable leer la literatura. También se puede escuchar. Y a eso es precisamente a lo que os invitamos en esta sección, a escuchar un poquito de literatura. Para ello hemos escogido a un escritor contemporáneo, Paulo Coelho, un reconocido literato que ha conseguido situarse entre los autores más leídos del mundo, gracias a la compleja sencillez de su literatura. Aunque resulte llamativo, es precisamente esa habilidad la que le caracteriza a este autor, el arte de manejar palabras sencillas para hacer llegar ideas complejas a sus lectores. Su literatura no es ni muy complicada, ni muy elaborada, ni muy refinada. Y por esta razón muchos críticos lo siguen tachando como un autor menor. Todo ello a pesar de que sus libros se hayan traducido a más de 66 idiomas diferentes y de que haya sido elegido integrante de la Academia Brasileña de las Letras, sin olvidarnos de los innumerables premios y galardones que ha recibido. Bueno, pues nosotros, muy a pesar de lo que opinen los críticos y basándonos en el éxito que ha logrado, vamos a ponernos del lado de esos 100 millones de lectores que valoran su trabajo, ya que es necesario crear obras complicadas para ser un genio de la literatura. Y eso es Paulo Coelho, un genio que, como todos los grandes maestros, ya prometía desde joven. Vamos, que se le veía venir. 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Este escritor brasileño nació en Río de Janeiro en el seno de una familia extremadamente católica. Estudió en un colegio de jesuitas bajo la severa disciplina que le impusieron sus padres. Y claro, ante esa estricta educación, el chico con 17 años se convirtió en un rebelde adolescente. Tanto que tuvieron que ingresarle en una clínica psiquiátrica hasta en tres ocasiones. En su juventud se unió al movimiento hippie y recorrió el mundo con una mochila y una guitarra bajo el brazo. Llegó a componer canciones para músicos importantes de su época, como Elis Regina o Raúl Seixas. Y también fue actor, director de teatro y periodista. Pasaron 40 largos años hasta que publicó su primer libro, en 1987, titulado El peregrino de Compostela, que está inspirado en el recorrido del Camino de Santiago que el propio Coelho realizó por aquel entonces. Desde aquella primera obra ha publicado 16 libros, casi uno por año, convirtiéndose, como hemos dicho anteriormente, en uno de los escritores más leídos del mundo. Al final, Paulo Coelho cumplió su sueño, convertirse en un gran literato. Una muestra de la filosofía de ese autor es El manual del guerrero de la luz. Este libro se publicó en 1997 y está integrado por pequeños relatos impresos de profundas enseñanzas que nos alientan en la consecución de nuestros sueños. El manual del guerrero de la luz es, como su propio nombre lo indica, un manual que nos invita a reflexionar sobre el curso de nuestra vida. Es más, nos obliga a recapacitar y a cuestionarnos si realmente somos guerreros y luchamos por nuestros propios sueños y deseos. Según este escritor brasileño, todos nosotros tenemos un guerrero de la luz en nuestro interior, aunque no seamos conscientes de su existencia. Quizá porque no sabemos la forma que tiene, tal vez porque esta sea la primera vez que oímos hablar de ellos. Y para ayudarnos en la búsqueda de ese guerrero vamos a recurrir a Coelho, que es quien mejor los conoce. El autor describe así a estos luchadores.

Si bien somos capaces de contemplar sin espanto viajes interplanetarios y clonajes de seres vivos, tal vez nos falte en cambio el valor suficiente para sumergirnos en los más íntimos de nuestro ser, en busca de antiguos sueños y deseos olvidados. En cada uno de nosotros vive un guerrero de la luz, alguien capaz de escuchar el silencio de su corazón, de aceptar las derrotas sin dejarse abatir por ellas y de alimentar la esperanza en medio del cansancio y el desaliento. Los guerreros de la luz mantienen el brillo en sus ojos, están en el mundo, forman parte de la vida de otras personas y comienzan su jornada sin alforja ni sandalias. Muchas veces son cobardes, no siempre actúan acertadamente, sufren por cosas útiles, tienen actitudes mezquinas, a veces se juzgan incapaces de creer, frecuentemente se consideran indignos de cualquier bendición o milagro. No siempre están seguros de lo que están haciendo aquí, y muchas veces pasan noches en vela, creyendo que sus vidas no tienen sentido. Por eso son guerreros de la luz, porque se equivocan, porque se preguntan, porque buscan una razón y con seguridad la encuentran. Un guerrero de la luz conoce sus defectos, pero conoce también sus cualidades. Algunos compañeros se quejan todo el tiempo. Los demás tienen más oportunidades que nosotros. Quizá tengan razón, pero un guerrero no se deja paralizar por esto, sino que procura valorizar al máximo sus virtudes. Sabe que el poder de la gacela es la habilidad de sus patas. El poder de la gaviota es su puntería para alcanzar un pez. Aprendió que un tigre no teme a la hiena porque es consciente de su fuerza. Entonces procura saber con qué puede contar y siempre verifica su equipo compuesto por tres elementos: fe, esperanza y amor. Si los tres están presentes, él no duda de seguir adelante.

0: Y hasta aquí ha llegado nuestra sección de literatura de hoy. Esperamos haberos ayudado a encontrar a ese guerrero y os esperamos de nuevo la semana que viene.
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Frases hechas. Caro como el aceite de Aparicio. Expresión familiar utilizada para señalar el precio excesivo de alguna cosa. El aceite de Aparicio era el bálsamo para curar lesiones musculares y heridas. El nombre se debe a su presunto inventor, un tal Aparicio de Zubía. El formulario universal de Francisco Álvarez Alcalá describe cómo se elabora este mágico engrudo. Dice que son necesarias las humidades floridas de Hipericon, por lo cual se entiende en general que debe macerarse una planta llamada popularmente corazoncillo, extraer su zumo y mezclarlo con otras sustancias que varían de un autor a otro. Algunos quieren que lleve incluso lombrices terrestres cocidas, romero o trementina. Los boticarios decían que este bálsamo era un aceite admirable para soldar las heridas frescas y rectificar aquellas de la cabeza y guardarlas de corrupción. Además de esto, tiene gran facultad de confortar los nervios debilitados. El aceite de Aparicio fue estimadísimo y apreciadísimo en el siglo XVI. Por su alto costo, le valió pasar a la posteridad como símbolo de todo lo que es excesivamente caro. Antonio de Lora.

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1: Son las 7 de la mañana y 29 minutos.
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0: Son las 7 de la mañana y 44 minutos.
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2: Hola, ¿qué tal? Vamos con los titulares de Dunas FM. Hanna González alerta del aumento de la adicción al juego entre jóvenes en Canarias. Antigua facilita guaguas gratuitas para asistir a la Feria Insular de Artesanía 2026. El Cabildo acerca la artesanía majorera a más de 3.500 escolares de Fuerteventura. La Oliva refuerza la accesibilidad con 6 nuevas licencias de taxi adaptado. Canarias reduce casi un 10% la accidentalidad laboral en el inicio de 2026. Fuerteventura recupera el turismo nórdico con el regreso de TUI Nordic tras 7 años. El Cabildo impulsa la mejora de la travesía de Lajares con una inversión superior a 4 millones. Paladea Festival 2026 arranca en Villaverde como una experiencia que une música, deporte y gastronomía. Antigua impulsa la formación juvenil con un curso gratuito de manipulador de alimentos. Y hasta aquí estos titulares que pueden desarrollar en formato noticia en dunasfm.com. Un saludo y hasta el próximo boletín.

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4: Ensalada de pasta tropical. Ingredientes para 4 personas: 200 gramos de pasta en espirales, piña en almíbar, maíz, atún, zanahoria en tiras, remolacha, lechuga, 3 tomates, un pepino, 2 kiwis, surimi y salsa rosa. Modo de preparación: se pone agua con sal a hervir y cuando comiencen a hervir se echan las espirales y se dejan hasta que lleguen al dente. Lo sacamos y la rociamos con aceite de oliva, un poquitín nada más, y se dejan enfriar. Se lava bien la lechuga, los tomates y todo lo que se pueda lavar. Se hace una cama con la lechuga bien picada, el tomate y los pepinillos. Se van añadiendo los demás ingredientes. Se adereza con la salsa rosa o con aceite y vinagre, eso al gusto. Si no tenemos algún ingrediente, no importa, porque queda muy rica con cualquiera de las cosas que tengamos en la nevera. Echémosle imaginación. Tiempo de preparación, aproximadamente unos 20 minutos.

0: Chiquillos rellenos de carne en hojaldre. Ingredientes para 4 personas. 2 láminas de hojaldre, 12 pimientos del piquillo, 100 gramos de carne de ternera picada, 100 gramos de carne de cerdo picado, una cebolleta, medio pimiento verde, un diente de ajo, 2 huevos, sal, pimienta negra y perejil. Para la salsa, 2 cebollas, un vaso de vino tinto, un vaso de caldo de carne, una cucharada de harina, aceite virgen, sal y ganas de trabajarlo. Así que comenzamos. Modo de preparación. Cortar las cebollas en juliana y pochar en una sartén con aceite. Añadir una pizca de sal. Cuando la cebolla esté pochada, agregar una cucharada de harina, rehogar y verter el vino y el caldo. Dejar reducir a fuego moderado. Reservar. Para hacer el relleno, picar el diente de ajo, la cebolleta y el pimiento verde. Mezcla en un cuenco y añade las carnes. Sazona y mezcla bien. Agrega el huevo y el perejil picado. Trabaja la masa para que quede compacta. Con una cuchara rellena los pimientos con la masa. Para envolver los pimientos, estirar el hojaldre, recortar 12 círculos, tantos como pimientos, con un cortapastas y envuelve los pimientos rellenos. Pinta con huevo batido y hornea a 180 grados durante 20 minutos. Servir. Se coloca en el plato los hojaldres de pimiento acompañados con la salsa y decora con una hojita de perejil. Pudín de plátano y manzana. Ingredientes: de 4 a 6 manzanas, 50 gramos de mantequilla, una copa de anís, 6 huevos, caramelo, medio kilo de plátanos, medio palo de canela, un cuarto de litro de nata líquida, 200 gramos de azúcar y mermelada para fondear. Modo de preparación: pelar las manzanas y hacer gajos, saltearlos con la mantequilla y el anís, reservar, caramelizar el molde. En un bol, batir los huevos, la nata líquida y el azúcar. Cortar los plátanos en rodajas, colocar en el molde y añadir la manzana salteada. Verter el contenido del bol en el molde. Introducir el molde a baño María en el horno a 160 grados. Presentar en una fuente fondeada de mermelada, gelatina o sirope.
1: Son las 8 de la mañana. Y 13 minutos.
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4: Son las 8 de la mañana y 26 minutos.

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Pues vamos con las peladillas curiosas. Vamos a ir por la bolsita que la tenemos aquí al lado, a ver qué nos han mandado hoy dentro de las bolsitas de peladillas curiosas.

Bueno, pues aquí tenemos ya la bolsita de las peladillas y vamos a sacar la primera peladilla. Mira, mira esta rosa linda que nos dice... Nos pregunta si es mejor callarse una infidelidad. Chica, rosa linda. Pues bien, mira, una encuesta no muy reciente. Pues apunta a que uno de cada tres españoles ha sido infiel alguna vez a su pareja. ¿Y las españolas qué? Casi la mitad sería infiel si tuviera la certeza de que su pareja jamás se fuese a enterar. Hombre, eso ya es jugar con ventaja. La mayoría de los psicólogos está de acuerdo en que es mejor callarse una aventura de una noche simplemente por motivos egoístas. El infiel, no como dicen los moros, no, el infiel no puede esperar una absolución por una traición amorosa. Ni nadie le garantiza que la relación de pareja vuelva a ser como antes. Todo lo contrario. La probabilidad de que nada vuelva a ser lo mismo es mucho mayor, seguro. Aun cuando para la otra persona infiel no haya significado nada el desliz y quiera deshacerse de sus remordimientos, debería ser consciente de las consecuencias. El 80% de los engañados, de los vitorinos, se siente herido 6 meses después de la revelación. Y para los restos. Vamos con otra peladilla. Vamos a sacar otra, a ver si no es tan difícil como esta. Bien. Bueno, un tal Pedro nos pregunta... Macho, tampoco hay que estudiar, ¿eh? Dice que sí es cierto que las corrientes de aire nos hacen enfermar. Pues mira, chaval, sí... Sí que es cierto que las corrientes de aire nos hacen enfermar. Eso sí, más a las mujeres que a los hombres. ¿Qué te parece? Más a pacientes crónicos que a personas sanas. Y más a quienes trabajan en oficinas que a quien lo hacen en el exterior. ¿Qué te parece? Las mujeres corren más riesgo porque su piel... es más húmeda, por lo que las corrientes de aire favorecen la transpiración y al evaporarse el agua, la piel se seca. Los enfermos en cama y los oficinistas son otras de sus víctimas, ya que al no moverse no producen el calor suficiente para combatir el frío que provoca el aire. Eso a nosotros no nos pasa porque siempre estamos bailando aquí delante del micro. A consecuencia del enfriamiento local, los vasos sanguíneos periféricos se contraen. También los receptores térmicos que tachonan la piel favorecen este estrechamiento capilar. Capilar es la vena finita, no es el pelo, ¿eh? Pues eso favorece el estrechamiento capilar al detectar una bajada de temperatura. Así, la piel se irriga mucho peor y es, por consiguiente, más propensa a contraer infecciones. Pues ya está. Albañiles y hombres menos propensos a que las corrientes de aire nos enfermen.

Vamos con otra peladilla. Y vaya pregunta que nos hacen. Dice, ¿a qué huele la luna? Como el anuncio ese de compresas. Vaya tela, ¿eh? Que siempre ponen anuncios de esos a la hora de comer. Pues bien, Charles Duke, Charles Duke es, chico, el astronauta ese americano de la misión Apolo 16, pues afirmó en 1972 que la luna huele a pólvora. Pero macho, si tú llevas un casco, ¿cómo vas a oler la luna tú? A ver si eras tú que te habías echado un cuesco dentro del traje. Pues bueno, si la ha dicho Charles Duke es porque es así. La tripulación del Apolo 17, no el 16, la última que ha viajado hasta nuestro satélite en diciembre de ese mismo año, pues confirmado. El astronauta Eugene Cernan comentó tras regresar de su paseo lunar que la luna huele como si alguien hubiera disparado una carabina. El olor detectado por los astronautas en las naves podría deberse a la oxidación que el oxígeno de la cabina provoca en el polvo lunar. Oye, ¿cómo será un polvo lunar? Verán las estrellas, ¿no? El firmamento. Lo que resulta curioso es que ese mismo polvo no huele a nada en la Tierra. Vamos por otra peladilla, curiosita también, y nos dicen, a ver, una tal Laura, que ¿quién son los cartujos? Y no me pregunta de la vajilla, ¿no? Pues bien, vamos a ver, señorita Laura. Son los cartujos, los miembros de la orden fundada por San Bruno. Sí, casi, San Bruno. En 1084, en el valle de Charteuse, en Francia. ¿No te acuerdas del San Bruno ese? Pues ese. Se rigen por las leyes aprobadas por el Papa Inocencio XI en 1682. ¿Ves? A mí ya no me cuadra. Si se fundó en 1084, ¿cómo se van a regir por las leyes aprobadas en 1682? 600 años después. Pues bueno, pues es así. Y cada monje de esto de los cartujos dispone de una celda con una cama, herramientas para realizar trabajos manuales y útiles para escribir. Se reúnen en la iglesia dos veces al día y, salvo en ocasiones, guardan silencio. Calladitos en una celda con herramientas para hacer trabajos manuales y útiles para escribir. Lo hay de todo en la viña del Señor. El mismo que se les ha permitido mantener en secreto ese mismo silencio, la fórmula de un licor que inventaron, ¿sí? Y le reporta grandes ingresos. Mira a qué se dedican los cartujos. El Charteuse, el Chartose ese. ¿Cómo lo ves, los monjes estos, ¿eh? ¿Cuántos saben?

0: Pues vamos con otra peladilla. Aquí nos quedan algunas, pocas, pero... poco tiempo, pero tenemos tiempo, tenemos tiempo. Mira, aquí nos preguntan la etimología de la palabra pergamino. Pues mira, amigo, procede del término de la voz latina pergaminum. A su vez del griego pergamense, pergameno, pergamene, toma. O sea, voz latina pergaminum y en griego pergamene, femenino del gentilicio pergamenos, toma, natural y originario de Pérgamo, ciudad donde se inició el uso y la preparación de pieles de res, que despojadas del vellón, raídas, adobadas y estiradas, servían para escribir sobre ellas. Gracias al pergamino, los reyes de Pérgamo, a imitación de los de Egipto, crearon su célebre biblioteca. Por eso habían pocas reses. Porque si con la piel de la res hay que hacer una hoja, llegas a hacer una biblioteca, las pobres vacas. Vamos por otra peladilla. Aquí nos preguntan a ver... si es insulto llamar a alguien mochales. Pues bien, decimos mochales a la persona que no anda muy bien de la cabeza. Es sintagma que cursa como chiflado y majareta. O sea que ya sabes también lo que es chiflado y lo que es majareta. No me la vuelvas a preguntar. Pues de ahí, de chiflado y majareta, pudo derivar la de la voz mocho. Romo, sin punta. ¿Acaso del vascuence motz, sin filo, corto de talla? Suele acompañarse de la palabra tío. Antonio Alcalá Venceslada, en su vocabulario andaluz, dice que es voz propia de su tierra, de mocha, igual a referencia, que se hace inclinando la cabeza servilmente, en cuyo caso... daríamos este nombre a quien exagera servilmente a la hora de ponerse a disposición de los demás. A cachar la mocha, mochales. Y vamos con la última peladilla. Sacamos la bolsita y aquí hay una tal Almudena que nos pregunta ¿qué significa ser la pera? Pues se predica de circunstancia o cosa que consideramos atractiva, de gran utilidad y belleza. Decimos, ¡ay, fulanita es la pera! Y con ello expresamos lo extraordinario del personaje, tanto en buena como en mala parte, denotando que se trata de un caso que se sale de lo común. En otro orden de cosas decimos que es la pera la persona o cosa deseable. Yo seré la pera. O el melocotón. El sentido de la expresión tiene que ver con el hecho de que se llamó pera, antaño, a la renta vitalicia, al destino o puesto de trabajo asegurado, a la posición aventajada que permite pasar una vida digna. Por eso se llamó en otro tiempo pollo pera. Sí. Pollo pera se le llamaba al joven de futuro resuelto. Aquí se llaman niñato, se llaman hijo de... y se llaman políticos. También se predica, con cierto trasfondo, pero esta vez negativo, de lo que es el colmo o de aquello que se pasa de rosca. A que sí, tengo razón. Y ya está bien de peladillas que nos vamos a empachar. Voy a cerrar la bolsa de peladillas y mañana más.
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1: Hola, ¿qué tal? Vamos con los titulares de Dunas FM. Hanna González alerta del aumento de la adicción al juego entre jóvenes en Canarias. Antigua facilita guaguas gratuitas para asistir a la Feria Insular de Artesanía 2026. El Cabildo acerca la artesanía majorera a más de 3.500 escolares de Fuerteventura. La Oliva refuerza la accesibilidad con 6 nuevas licencias de taxi adaptado. Canarias reduce casi un 10%

Pues a nosotros lo que se nos ocurre a esta hora de la mañana es darte los buenos días con los mejores recuerdos musicales. ¿Qué tal? Hola, hola, bienvenidos a Recuerda. Son las 10 de la mañana y 4 minutos, casi 5 ya. Hora menos en el paraíso canario. Una nueva edición de Recuerdas ya está en marcha, una nueva edición weekend, una nueva edición de domingo en la que compartimos durante las próximas 4 horas los mejores éxitos del pasado. El bueno de Alejandro Sanz y la canción que le dedicó a su hija desde el MTV Unplugged de aquel año es la canción que hemos elegido para darte los muy buenos días en esta mañana de domingo. Recuerdas. Los saludos cordiales de Víctor Almansa, todo un placer. Mira, pues... tiro porque me toca, como si estuviera jugando a la oca, porque nuestra siguiente canción también es de los MTV Unplugged. Se llama La chica de humo, del bueno de Manuel, con el que te digo gracias por estar aquí un domingo más. Hasta las 2 horas menos en Canarias, compartiendo grandes éxitos del pasado junto a ti en tu radio favorita. Buenos días.

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0: nos hace recordar una gran canción de buena música, como es el caso del 28 de La Oreja de Van Gogh. Junto a esta gran canción y a la voz de Amaia Montero, nos hemos subido en ese autobús urbano en la línea 28 y hemos paseado junto a ti por las calles de San Sebastián. Más música en Recuerdas, ahora con el maestro Sabina y esta gran canción llamada Peor para el Sol.
1: Que adel-

la magia de la música del recuerdo con el maestro Joaquín Sabina y este uno de esos grandes éxitos, Peor para el Sol, sonando ahora mismo en la radio. 10 de la mañana, 18 minutos, 9:18 en Canarias. Así suenan los domingos en tu radio una semana más. Y ojo, porque esta canción es mucho más reciente en el tiempo, pero es que es una versión de la gran Isla Bonita, interpretada por Laura Pausini.

Una buena versión, la de la italiana Laura Pausini, desde uno de sus grandes éxitos, de uno de sus grandes discos, sonando en esta mañana de domingo aquí en la radio. Oye, momento para adelantarte algunas de las canciones que sonarán en nuestro siguiente bloque horario. Por ejemplo...

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1: Pues a partir de 12:30, invitados están Luis Miguel y Melendi con estas grandes canciones, con Dame y Caminando por la Vida. Lo que ya suena es el grupo vallisoletano Celtas Cortos con El Ritmo del Mar.

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Pues yo lo que pido es que estemos juntos durante los próximos minutos, recordando junto a ti como un domingo más aquí en la radio. Bueno, claro, es que si te pregunta Alex Ubago y el bueno de Pablo López que qué pides tú a esta hora de la mañana, pues es eso, compartir junto a ti unos cuantos minutitos de buenos recuerdos aquí en la radio. Un domingo más, cuando el reloj del estudio de recuerdos ya marca las 10:35, 9:35 en Canarias, arrancando nuevo bloque horario con el bueno de Alex y con el bueno de Pablo López y este gran éxito, ¿qué pides tú? Pues si lo que pides son éxitos del recuerdo, yo que tú no me voy al dial, porque ya tengo por aquí al bueno de Jason Donovan con su Rhythm of the Rain, algo así como el ritmo de la lluvia, pero en esta ocasión, en una versión muy pero que muy especial. Bueno, de hecho, es que es cantada en español.

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Los chicos de Backstreet Boys con su Quit Playing Games With My Heart, una canción clásica de esta genial boy band que nos visita en esta edición de Recuerdas, donde ahora mismo saludamos al bueno de Luis Miguel, el sol de México. Y sí, aquí lo tenemos con uno de sus grandes éxitos, canción que perfectamente podría sonar en un Mario Kart, ¿verdad? Esto se llama Dame.

0: Viajando juntos al año 1990 a un disco maravilloso que se llama exactamente igual que la canción que acabamos de disfrutar. Hacía llorar a la guitarra, ¿verdad? Es el bueno de Gary Moore y este Still Got the Blues. Momento ahora para adelantarte algunas de las canciones que van a sonar enseguida a partir de las 11 de la mañana aquí en Recuerdas.
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La vida puede ser maravillosa. Este Wonderful Life es la canción del bueno de Black que nos ayuda a abrir una nueva hora de recuerdos. Recuerdos que están sonando a través de la frecuencia modulada, a través de tu radio favorita y en esta mañana de domingo compartiendo junto a ti, bueno, cuatro maravillosas horas de grandes éxitos del pasado. Arrancamos la segunda, por lo tanto, eso significa que son las 11 y 5, son las 10 y 5 en Canarias y este Black, esta gran canción llamada Wonderful Life, es la canción que hemos elegido para abrir esta nueva hora de recuerdos aquí junto a ti en la radio. Ay, ¿te apetece ahora viajar? Mira, estábamos en el 98 con Black. Al año 1990, a un discazo maravilloso de Manolo García y de Kimi Portet. Una de las no habituales, cosa que nos encanta para ponerte en esta mañana de domingo. Vámonos juntos al pequeño catálogo de seres y estares. Esto es Músico Loco, el último.

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Momento de fama para este gran cantante llamado Iván. Momento auténtico para el tiempo fans con canciones como este Baila con el con la que hemos viajado a la década de los 80. Cambiamos de década, de los 80 saltamos a los 90, pero seguimos en las pistas de baile, eso sí, para animarnos un poquito en esta mañana de domingo, 11 y 14 minutos, 10 y 14 en Canarias, suena W versioneando el clásico Please Don't.

Mirando el mundo tras el cristal, una de las primeras canciones de la banda de La Guardia, ya sabes, capitaneados por Manuel España, y este mundo tras el cristal nos encanta y lo hemos recordado hoy junto a ti. Oye, que enseguida me pongo a repartir besos por la radio, sí, sí, besos con ellos, con la banda del Canto del Loco, pero antes me toca anunciarte, adelantarte algunas de las canciones que sonarán a partir de las 11:30, 10:30 en Canarias, aquí en ¿Recuerdas?

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1: Te había prometido repartir besos por las ondas de la frecuencia modulada, también por las ondas de, bueno, ya sabes, aplicaciones móviles o incluso de altavoces inteligentes. Y es que los domingos la cuestión es repartir besos y repartir grandes recuerdos.

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¿Te imaginas por un momento poder ser eternamente joven? Pues oye, no estaría nada mal. Hemos viajado a la maravillosa década de los 80 para arrancar un nuevo bloque de éxitos, ¿te recuerdas? Hemos parado nuestra máquina del tiempo a esta hora de la mañana, a las 11:34, 10:34 en Canarias, en el año 1985, en el álbum de Alphaville, por cierto, de mismo título que la canción que hemos escuchado, Forever Young. Y ya que estamos en ese año, en el 85, permíteme que me quede en ese año para escuchar un gran tema que fue número uno no solo en Estados Unidos, sino yo creo que en todo el mundo. Colaboración de lujo con la gran Tina Turner del bueno de Bryan Adams. Esto se llama It's Only Love. Buenos días.

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Canción que yo creo que no necesita presentación, y es que hablamos de todo un clásico del jefe Bruce Springsteen, que lógicamente ha querido pasarse una mañana más de domingo por aquí, por nuestra programación, con uno de sus grandes éxitos. En este caso, este hecho en Estados Unidos, este Born in the USA, suena a esta hora de la mañana. Seguro, ¿eh? Estoy segurísimo, especialmente para ti.

la mezcla perfecta entre el portugués Sopra Contraria y Gloria Estefan. Santo, santo, no me vas el dial. Tengo ya por aquí preparada a la mismísima Beyoncé.

De lleno de la década de los 2000 con este genial discazo de la buena de Beyoncé, este Dangerous in Love, y la canción que abría ese genial disco, ese genial álbum, era este Crazy in Love con el featuring de Jay-Z. Toca ahora mismo adelantarte algunas de las canciones que van a sonar enseguida aquí en la radio sin mover el dial.

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1: Enseguida Prims y Nacho Cano entre los invitados de las 12 del mediodía en la radio. Las 11, si escuchas, recuerdas en las Islas Canarias. Ahora mismo lo que ya suena es La Dolce Vita. Para terminar ahora y pues prácticamente para arrancar una nueva, ¿eh? No te vayas porque nos quedan todavía 2 horas de grandes recuerdos. Disfruta de la buena música del pasado aquí en la radio. Buenos días.

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Nuestro viaje musical arrancaba a las 10 de la mañana y ya son las 12 del mediodía, 4 minutos, las 11 y 4 minutos si escuchas este programa en las Islas Canarias. Antonio Orozco abre una nueva hora de recuerdos. Recuerdos maravillosos del pasado, ya sabes, los 70, los 80, los 90 y también la década de los 2000 presentes durante las 4 horas de la mañana del sábado para que completemos ese viaje emocional por esos rinconcitos, por esos recuerdos que nos encanta tanto disfrutar aquí en la radio durante todos los días y especialmente los domingos durante las 4 primeras horas de la mañana. Oye, y ya que te tengo aquí, qué mejor que viajar al año 2003. Y recordar esta gran canción, que también la cantó en inglés, pero esta es la versión en español, de ese I Got You, del bueno de Marc Anthony. ¿Y lo recordamos juntos? Venga, sube el volumen. Buenos días.

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canciones que tienen esa magia, que suenan especialmente bien y que suenan, pues eso, como el primer día que la escuchamos allá por la década de los 80. Gran clásico del señor F.R. Davis sonando para ti con este gran tema llamado Words. Ahora vivimos siempre juntos. Nacho y Mercedes, Mercedes y Nacho, juntos en esta gran canción.

Qué bonita canción, ¿eh? Ya te decía al principio que Nacho y Mercedes, Mercedes y Nacho. Mercedes Ferrer, la voz de este Vivimos Siempre Juntos. Y el bueno de Nacho Cano, bueno, productor, director, gran genio y sobre todo compositor de éxito, no solo con su primera banda, con Mecano, junto con su hermano Yana Torroja, sino también en solitario para Muestra un Botón. Vivimos Siempre Juntos. Y ya que estamos juntos, pues sigamos recordando al bueno de Robe, que ya no está entre nosotros, pero si te vas, nos encanta y te la pongo ahora.

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0: bueno, el bueno de Miguel Ríos para abrir nuevo bloque de éxitos del recuerdo a esta hora, a las 12 y 34, 11 y 34 en Canarias. ¿Quién no ha escuchado alguna vez Andalucía? ¿A quién no le gusta esta genial canción del bueno de Miguel? Que incluso, ya sabes, nos ponemos a imitar su voz cuando cantamos ese genial estribillo. Pues sí, Miguel Ríos y sus Andalucía ha sido la canción elegida para escuchar, para abrir este nuevo bloque de éxitos del recuerdo. Desde ahora a las 12 y 34 hasta la 1, hora menos en Canarias. Tengo un montón de grandes éxitos del pasado para pinchártelos, para darles al play, para que suenen, para que giren así desde la radio.
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otro de los buenos amigos del programa, Mikel Erentzun, con este tema llamado Grandes Éxitos, que sí, que seguro que te suena a Los Serrano, por lo de uno más uno son siete, pero esta es la original. De aquí salió la música de esa increíble sintonía de esa serie televisiva que se emitía en Telecinco, Los Grandes Éxitos de Mikel Erentzun.

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cada día más guapa, cada día más presente en nuestra, bueno, colección musical, tanto con éxitos actuales como con éxitos del pasado, como es el caso de este gran tema con el que nos hemos transportado a finales de la década de los 80, inicio de los 90, con la guapísima y cada día más joven Kylie Minogue. Yo creo que ha hecho un pacto con el diablo, como por ejemplo esta canción, porque yo creo que cuando Bono y esta gente, los de U2, cantaron este With or Without You, yo creo que hicieron algo de magia negra para que sonara igual de bien a día de hoy.

tan solo 9 minutitos alcanzaremos directamente la 1 a las 12 en Canarias. Estás escuchando tu radio favorita y, como todos los domingos, recuerdas los mejores éxitos del pasado en nuestra coctelera musical que vamos agitando y que vamos saltando de década en década, porque es que nuestros éxitos nunca pasan de moda y nos encanta compartirlos junto a ti una mañana más de domingo. Momento ahora, por lo tanto, para adelantarte algunos de los temas que sonarán en nuestra última hora de domingo aquí junto a ti en la radio.

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1: Una mezcla increíble dentro de muy poquito sonando aquí en la radio. Por un lado Katy Perry, por el otro lado los buenos de Maná con uno de sus grandes éxitos. Ojo, hablando de grandes éxitos, ¿quién no ha cantado alguna vez esta gran canción de Tennessee? Con ellos alcanzamos la desconexión. Yo que tú no me voy al dial porque todavía nos quedan 60 minutazos de grandes éxitos del recuerdo en esta perfecta mañana de domingo. Venga va, ánimo.

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Regálame la silla donde te esperé es una de las grandes canciones que aparecían en el álbum del 2006 del bueno de Alejandro Sanz llamado No es lo mismo. Lógicamente en aquel disco estaba No es lo mismo o Try to Save Your Song, que nos encanta, pero hoy nos hemos quedado con esta. Regálame la silla donde te espere, la canción que hemos elegido para decirte a esta hora buenos días. Hola, hola. Es la 1 y 5 minutos o las 12 y 5 minutos en las Islas Canarias. Estamos ya adentrándonos vertiginosamente en los últimos 60 minutos de Recuerdas en este domingo. Ojo, pero qué domingo y qué 60 minutos. Mira, de Alejandro Sanz a unas amigas suyas. Bueno, amigos, The Corrs, hermanos ellos, que nos traen una versión preciosa de Fleetwood Mac, que es una de nuestras joyas, Little Lies. Esta habitualmente no suena en otras radios, así que disfrútala. Buenos días.

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Finales de los 60, si no me falla la memoria. Ojo que tiro de memoria. Año 1987, Never Gonna Give You Up, el gran éxito del bueno de Rick Astley. Sonando para ti ahora mismo en la radio, la 1 y 13 minutos, 12 y 13 en Canarias, donde ya nos vamos a viajar musicalmente a América Latina. Vámonos a México, a Guadalajara, para escuchar este gran clásico de los Maná llamado Rayando el Sol.

0: su peor error, una de las grandes canciones que se incluían en el disco El Mundo se equivoca del año 2006 de la increíble banda La Quinta Estación. Qué bonita canción, ¿verdad? Me encanta.
1: El

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1: Hace un ratito escuchábamos a Nacho Cano, ahora vamos a escuchar un gran éxito de Mecano, pero enseguida a la vuelta, después de la desconexión a la que llegamos con uno de los grandes éxitos de Katy Perry. Sí, en apenas 9 minutos, estamos ya en la 1:30, hora menos en Canarias.

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Los grandes éxitos del pasado, como todos los domingos, suenan aquí en la radio. Y es que no tienes nada que perder si te gusta la buena música. Quédate con nosotros porque todavía tenemos 30 minutos por delante de grandes éxitos del recuerdo. Bueno, hemos consumido ya casi 4 minutos, eso significa que es la 1:34, 12:34 en Canarias. Último bloque de grandes éxitos del recuerdo aquí en la radio en esta mañana especial de domingo en la que, sí, ¿por qué no? Venga, vamos a que todos los latinos del mundo bailen un poquito. Y no, no voy a poner a Bad Bunny, no. ¿Qué va? Todo lo contrario, una de nuestras joyas sonando ya en la radio para ti a esta hora de la mañana. Ojo, es el remix de Pablo Flores de Mi Tierra de Gloria Estefan. Sonidos latinos en esta mañana de domingo para acompañarte en tu radio favorita. Esto

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Hay canciones, hay artistas que no pueden fallar domingo tras domingo, edición de recuerdas tras edición de recuerdas, y lógicamente en esta mañana de domingo todavía no había sonado el rey del pop, Michael Jackson, y qué mejor que hacerlo con este Billie Jean a esta hora, en la que fíjate que cambiamos de tercio y nos vamos con Mecano y una de sus baladas inolvidables. Es Hijo de la Luna, aquí en Recuerdas, el lugar donde rebobinamos tus recuerdos.

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4: Hola, ¿qué tal? Vamos con los titulares de Dunas FM. Hanna González alerta del aumento de la adicción al juego entre jóvenes en Canarias. Antigua facilita guaguas gratuitas para asistir a la Feria Insular de Artesanía 2026. El Cabildo acerca la artesanía majorera a más de 3.500 escolares de Fuerteventura. La Oliva refuerza la accesibilidad con 6 nuevas licencias de taxi adaptado. Canarias reduce casi un 10% la accidentalidad laboral en el inicio de 2026. Fuerteventura recupera el turismo nórdico con el regreso de TUI Nordic tras 7 años. El Cabildo impulsa la mejora de la travesía de Lajares con una inversión superior a 4 millones. Paladea Festival 2026 arranca en Villaverde como una experiencia que une música, deporte y gastronomía. Antigua impulsa la formación juvenil con un curso gratuito de manipulador de alimentos. Y hasta aquí estos titulares que pueden desarrollar en formato noticia en dunasfm.com. Un saludo y hasta el próximo boletín.
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0: Hola, ¿qué tal? Vamos con los titulares de Dunas FM. Hanna González alerta del aumento de la adicción al juego entre jóvenes en Canarias. Antigua facilita guaguas gratuitas para asistir a la Feria Insular de Artesanía 2026. El Cabildo acerca la artesanía majorera a más de 3.500 escolares de Fuerteventura. La Oliva refuerza la accesibilidad con 6 nuevas licencias de taxi adaptado. Canarias reduce casi un 10% la accidentalidad laboral en el inicio de 2026. Fuerteventura recupera el turismo nórdico con el regreso de TUI Nordic tras 7 años. El Cabildo impulsa la mejora de la travesía de Lajares con una inversión superior a 4 millones. Paladea Festival 2026 arranca en Villaverde como una experiencia que une música, deporte y gastronomía. Antigua impulsa la formación juvenil con un curso gratuito de manipulador de alimentos. Y hasta aquí estos titulares que pueden desarrollar en formato noticia en dunasfm.com. Un saludo y hasta el próximo boletín.
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4: Súper decididos a pasárnoslo bien, a disfrutar, a bailar, a escuchar y recordar grandes canciones en tu estación de radio. Aquí, entre mil recuerdos, un temazo de los Status Quo, Whatever You Want.

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1: No sé a ti, pero a mí el chocolate me gusta caliente. Y de esta banda de Hot Chocolate me gusta esta canción que está sonando así de sensual. Es You Sexy Thing.

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12: Bueno, que me llames es un poquito más complicado para pedirnos tu canción. Sí que te volvemos a recordar ese correo que está en activo para que nos dejes ahí tu canción, tu petición, entremilrecuerdos@hotmail.com. ¿Y esto qué tal? ¿Qué te parece? Vamos a subirle un poquito el volumen, vamos a disfrutar aquí en tu estación y ahora, Entre Mil Recuerdos, Call Me con Spagna.

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3: Entre mil recuerdos @hotmail.com, ahí nos puedes dejar tu petición, esa canción que te apetece volver a escuchar, volver a recordar. Y continuamos con la pequeña de esta gran saga de artistas. Ella es Rosario Flores con Susana.

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3: Vamos a disfrutar entre mil recuerdos de esta preciosa canción que además es más bonita aún si cabe cuando sabemos que Enrique Urquijo la compuso para su hija María. Los secretos. Agárrate a mí, María.

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Cuando una canción es en inglés y en español se dice que es Hispan English, pero en esta ocasión, pues no sé cómo llamarle. Es el éxito de los Pet Shop Boys, los chicos de la tienda de mascotas, que titularon esta canción en portugués, Se da vida a él.

Así es, como dicen ellos, come on, venga, vamos a escucharlos con muchas ganas y mucha energía. Mother Talking, esto que ya escuchas, yo no lo...

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2: Hay cosas muy, pero que muy bonitas. Una de ellas, esta. You are so beautiful. Joey Cocker.

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3: Espero que lo estés pasando muy bien escuchando sonidos como estos. Y es turno, momento de darle paso a ellos. Bad Boys Blue, Say Your Love.

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1: Ellos son españoles, pero les gusta cantar en inglés. Son Australian Blonde, Chup Chup, canción divertida, aquí en Radio Luz Classic. 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

Qué canción más bonita. Es el tema de Fiordaliso y Yo no te pido la luna. Bueno, yo tampoco te la pido. Lo único que sí me gustaría, si tú quieres, claro, es que me hagas llegar pues todo lo que tú piensas, que qué canción queda ahí en el tintero que no has escuchado todavía. Y yo con mucho gusto pues hago todo lo posible porque esto suceda. Toma buena nota. entremilrecuerdos@hotmail.com. Y nos quedamos con Fiordaliso, que yo no te pido la luna.

0: Hola, ¿qué tal? Vamos con los titulares de Dunas FM. Hanna González alerta del aumento de la adicción al juego entre jóvenes en Canarias. Antigua facilita guaguas gratuitas para asistir a la Feria Insular de Artesanía 2026. El Cabildo acerca la artesanía majorera a más de 3.500 escolares de Fuerteventura. La Oliva refuerza la accesibilidad con 6 nuevas licencias de taxi adaptado. Canarias reduce casi un 10% la accidentalidad laboral en el inicio de 2026. Fuerteventura recupera el turismo nórdico con el regreso de TUI Nordic tras 7 años. El Cabildo impulsa la mejora de la travesía de Lajares con una inversión superior a 4 millones. Paladea Festival 2026 arranca en Villaverde como una experiencia que une música, deporte y gastronomía. Antigua impulsa la formación juvenil con un curso gratuito de manipulador de alimentos. Y hasta aquí estos titulares que pueden desarrollar en formato noticia en dunasfm.com. Un saludo y hasta el próximo boletín.
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3: Nos vamos con uno de los artistas más reconocidos por todo el mundo, el brasileño Roberto Carlos, y uno de sus grandes éxitos, El gato que está triste y azul.

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3: Y en tu estación de radio, Entre mil recuerdos, continuamos, seguimos, porque no nos podrán parar los chicos de Celtas Cortos.

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14: 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Joaquín Sabina, Pacto de Caballeros.

Ajá, ya sabía yo que estabas esperando esta canción. Bueno, pues que vamos a disfrutar juntos, tú y yo, escuchando precisamente, ajá, con este tema, Taking Me, aquí, entre mil recuerdos. ¿Este es uno tuyo? Venga, lo compartimos.

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3: Es la voz poderosa de la polifacética Barbara Streisand. La canción Woman in Love. Y es que ella es una mujer enamorada. Enamorada de la música. En este momento, entre mil recuerdos. Disfrutamos con Barbara Streisand.

Vamos a ver si este es uno de tus mil recuerdos. Espero que sea feliz, aunque la canción es un poquito triste. Él es John Secada y esto, otro día más sin verte.

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1: Es un éxito de 1989, esa década dorada de la música. Son el dúo británico Erasure. Lo que suena, Blue Savannah.

Yo recuerdo toda mi vida. Así da comienzo esta canción, que seguro que va a ser un recuerdo también para ti. Un recuerdo muy bonito con Barry Manilow, Mende, 1974.

0: Esto es lo primero que escuchamos todos. Antes de nacer, distinguimos la voz de nuestra madre. Se ha comprobado que antes de nacer, si escuchamos una grabación con su voz, nuestro ritmo cardíaco aumenta. Si la grabación es de otra mujer, no. Nuestro primer acto nada más llegar al mundo es soltar un tremendo sonido. Así le decimos al mundo, ¡eh! ¡Ya estoy aquí! ¡He nacido! Ahora, en el siglo XXI, el sonido es uno de los pilares fundamentales de la comunicación humana.
1: Hola, mamá.
2: Hola, hijo. ¿Cómo estás?
1: Bien, bien.
0: Cuando nuestra vida está en peligro. Cuando tenemos algo que celebrar. ¡Sorpresa! Y cuando queremos decir todos juntos que estamos disfrutando. Y es que el sonido sigue siendo la forma más directa, instintiva y clara de transmitir un mensaje.
3: Cásate conmigo.
2: Sí. ¿Cómo estás?
0: ¿Lo has oído bien? Confía en el sonido para enviar tu mensaje. Es básico. Un susurro directo a la emoción.
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Hola, ¿qué tal? Vamos con los titulares de Dunas FM. Hanna González alerta del aumento de la adicción al juego entre jóvenes en Canarias. Antigua facilita guaguas gratuitas para asistir a la Feria Insular de Artesanía 2026. El Cabildo acerca la artesanía majorera a más de 3.500 escolares de Fuerteventura. La Oliva refuerza la accesibilidad con 6 nuevas licencias de taxi adaptado. Canarias reduce casi un 10% la accidentalidad laboral en el inicio de 2026. Fuerteventura recupera el turismo nórdico con el regreso de TUI Nordic tras 7 años. El Cabildo impulsa la mejora de la travesía de Lajares con una inversión superior a 4 millones. Paladea Festival 2026 arranca en Villaverde como una experiencia que une música, deporte y gastronomía. Antigua impulsa la formación juvenil con un curso gratuito de manipulador de alimentos. Y hasta aquí estos titulares que pueden desarrollar en formato noticia en dunasfm.com. Un saludo y hasta el próximo boletín.

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0: Lo conocemos muy pero que muy bien desde muy pequeñito. Y ahora, y aquí suena para ti este gran éxito llamado Amándote.
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0: está de Noah Kahan está sonando en la radio Great David. Hace 5 años sin publicación, pero aquí está. Nunca es tarde para proponer canciones buenas. Selección actual que ponemos en marcha después de los anuncios. Aquí en la radio ponemos siempre el listón bien alto y buscamos números 1. No encajan y ahora Miles Smith.
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0: Y acompaña Neil Horan.

acompaña a Miles Smith en Dwight Save. Estos son los temas que más pegan, que más suenan y que más gustan los que escuchas en la radio. Lo más actual con Ciara Oliver. Mucha atención a este puzzle que, de verdad, hay que completarlo cuanto antes. No se nos va a complicar. Tú eres experta en armar puzzles.

Se llama Cher Oliver. Este es su puzzle más particular. Harry Styles. Esta es una canción de American Girls. ¿Chicas de América? ¿Mujeres americanas? Esa es otra que te enseñamos aquí. Material de Harry Styles en solitario. Y que suena en la radio, lo más actual. Búsqueda de nuevos sonidos. Y de convencer a sus fans, claro que sí.

Estamos de promoción con material nuevo de Harry Styles. Y atención a Shaira Sánchez. Operation. Sonidos que añadimos en la radio.

de una película, Not Without Hope. Ella, Shaira Sánchez, ha dicho que la había escrito con Ben Franklin, un señor, el señor Anderson, y la propia Shaira. Ha disfrutado de un buen momento cinematográfico y ahora Operator. ¿Qué es lo que representa? Control, independencia y autodefinición en una industria que a menudo exige lo contrario. Vamos con Gonzalo Alhambra, Yo no quiero nada. Después Fangoria. Me voy.

0: Con el permiso de Fangoria, me voy, eso sí, escuchándolo más.
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Estudió Bellas Artes, pero lo suyo era la música. Sevillano de pro y afincado en Marbella, nos llega el flamenco salsero de Bernardo Vázquez. Y encima nos llega de una forma muy especial. Encima viene Amándote.

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corría el año 1985 y nos hacía bailar como no estaba escrito con este muñeco de ficción. Son Bizes, es el recuerdo en tu radio. Es el momento en el que subes el volumen, dejas lo que estés haciendo y te pones a bailar. Muñeco.

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0: forma, te damos la bienvenida a lo más actual. Horas y horas del sonido del momento pasan por escuchar al artista andaluz Antonio José. Esto es una canción. Una canción de nuestro baile. Baile sensual, cercano, profundo, íntimo.
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0: Eso es, tiene que ser con alguien que sea conmigo. Empezamos.
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0: ¿Qué tal? ¿Cómo estás? Saludos, Jesús González. Un placer acompañarte en esta nueva entrega actual que comienza aquí ahora con un montón de artistas invitados que van a pasar por la radio. Lo más actual comienza ya.
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0: Mira, tenemos una larga lista de propuestas que nos va a llevar hasta muchos lugares del mundo. Hoy contaremos con los servicios de grandes de la escena discográfica nacional e internacional, como por ejemplo Alejandro Sanz, entre otros muchos invitados. Dale al play.
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0: Contaremos con Mike Smith, Nier Horan, estará también con nosotros Sean Oliver, buscaremos a Sunburn, Bombay, verá que hay muchos más, van a sonar a partir de ahora, horas y horas el sonido del momento. Empezamos.
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0: Oficialmente inauguramos, lo hacemos con Bruno Mars. Este es el éxito, incluido un romantic, un tema que a ritmo de bolero despierta mucho interés entre los seguidores. Y aquí está sonando en la radio. Mi nombre es Jesús. Agárrate que empezamos ya. Bienvenidos.

Una maravilla este bolero latino donde los haya, incluido Romántica, el nuevo álbum de Bruno Mars. Hoy también estaremos con Gonzalo Hormida. Siguiendo la línea de este programa, buscamos por todos y cada uno de los rincones de España y del mundo canciones actuales. Musicón de bueno, ritmo que atrapa, canciones que enamoran. Gonzalo Alhambra está entre los elegidos.

0: Ya está en camino.
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0: 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Se presenta en sociedad el autor de Ordinary.
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0: Aquí está la nueva canción de Alice Warren. Prepárate para disfrutar este temazo. Fever Dream.

0: Este es el nuevo trayazo de Alex Warren. Se titula Fever Dream.
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0: Vamos, una fiebre en equipo. Momentos actuales para disfrutar en familia con Andrés Suárez, Los Dánticos y más tarde Chuan Bao.
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1: Es más asturiano que un buen cachopo, una buena sidra de pura cepa. 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
1: Ahí está, bueno, Abdenol, proyectando su carrera desde la ciudad de Madrid para el mundo entero. 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

0: Hola, hola, ¿qué tal? Saludos cordiales, mi gente latina. Bienvenidos aquí a La Candela. La semana pasada que no podía estar aquí por culpa de mi voz, que aún creo que me queda un poco, pero aquí estamos para traerte lo mejor de la música latina. La música de la semana pasada que no pude ponerte y las novedades de esta semana. Espero que me aguante la voz hasta el final.
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0: Aquí, como siempre, con los saludos de tu amigo Pedro.
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0: ¡Comenzamos! ¡Bienvenidos!

0: Hey, aquí Blanco, un saludo para todos los oyentes de La Candela, tu música latina. Muchas gracias por el apoyo. Es el Blanco, ma.
1: Isabela Ladera es lo nuevo de Blanco.

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1: Y seguimos con más novedades aquí en La Candela. Loco enamorado. Es lo último, es lo nuevo de Henry Méndez y Lenis Rodríguez.

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0: Se llama María.
1: ¿Qué María?
0: La del otro día.
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1: Y nos vamos para mi tierra, para Canarias, con Lenis Rodríguez.

Es el último álbum de Lola Índigo recién salido al mercado. Lo que suena se llama Queso.

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2: Son Omar Montes de...

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Y hasta aquí que ha llegado La Candela en el día de hoy. Y mi voz también. Espero que esta selección musical haya sido de tu agrado. Y si quieres más, la próxima semana aquí, La Candela. Cordiales saludos de tu amigo Pedro.

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6: Señoras y señores, estamos aquí en Bronx Radio, como siempre quien te habla, Petty Deluxe, un servidor. Y os doy a todos la bienvenida a una nueva edición de vuestro programa favorito. Hoy con un programa muy especial, porque cumplimos nuestro programa número 200. Ya sabéis, 200 de esta segunda era. En total serían aproximadamente unos 300 desde el año 2009. Pero en esta segunda era estamos contando desde el año 2019. Como ya digo, Bronx Radio, Delito 200. Hoy con un especial muy, muy guapo, al que hemos titulado Best Hip Hop and R&B de 2009, con los 14 mejores temas, por lo menos para mi punto de vista, del año 2009. Escucharemos artistas de la talla de Jay-Z, Mos Def, Gucci Mane, Young Money, Eminem, Trey Songz y muchísimos más. Poneros cómodos, familia, porque arrancamos ya.
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Bueno, señoras y señores, pues si no sabéis dónde estáis porque acabáis de conectar la radio, ya sabéis que estamos en Bronx Radio. ¿Y quien te habla? Como siempre, desde el año 2009, Petty Deluxe, un servidor. Y que hoy estamos aquí en el programa número 200, con un especial con los mejores temas de hip hop y R&B del año 2009, año de nacimiento del programa, año de nacimiento de Bronx Radio. Y empezamos con este temazo mítico del señor Jay-Z junto a la señorita Alicia Keys, llamado Empire State of Mind.

Bueno, familia, pues estamos cumpliendo el ecuador del programa, la mitad de este programa número 200, con este especial Best Hip Hop and R&B 2009, año de nacimiento de nuestro programa, ya legendario, 17 años en antena. Estamos escuchando este temazo que a mí personalmente me flipa, de Mos Def junto a Talib Kweli, llamado History, aunque suena muy old school, es del año 2009. Voy a recordaros las redes sociales para que os pongáis en contacto conmigo y con el programa. Desde el año 2009, un pack indivisible. Estamos en el perfil de Facebook Petty Deluxe. Estamos en las cuentas de Instagram arroba DJ Petty Deluxe, todo junto, que es la mía personal, y arroba Bronx Radio Show, que es la del programa. Ahí estamos para lo que queráis. Y por supuesto, si no queréis hablar con nadie, si no queréis hablar conmigo y lo único que queréis es escuchar todos los programas de Bronx Radio a la carta, tan solo tenéis que iros a la página web o a aplicación de iVoox, escribir en la lupa Bronx Radio y suscribiros, familia, de manera totalmente gratuita. Ahí tendréis los 200 programas de esta segunda nueva era con la que estamos contando desde el año 2019. Ya sabéis, en antena desde el año 2009. Continuamos con History. Y History, historia, es lo que vamos a hacer con este programa. Lo vamos a hacer el más longevo de la radio. 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

Bueno, familia, pues ha llegado el momento de cerrar este programa número 200. Este delito número 200 de Bronx Radio. Y lo hacemos con este temazo y a este ritmo que nos trae Eminem, con su temazo llamado Beautiful. Ya sabéis, hoy hemos tenido un especial con los mejores temas de hip hop y R&B del año 2009, año de nacimiento del programa, para que escuchéis lo que estaba de moda, lo que estaba trend, como se suele decir ahora. En ese año, en 2009, hemos escuchado artistas de la talla de Jay-Z junto a Alicia Keys. Hemos escuchado a Drake, a Kid Cudi, a Young Money, a Gucci Mane, a Akon, a Mos Def, a New Boys, a Jeremiah, a Kerry Hilson, a Fabulous, a Trey Songz. Y ahora estamos cerrando con uno de los más grandes de la historia, indiscutiblemente, el señor Marshall Mathers, Eminem. Ya sabéis que si queréis el tracklist completo, con todas las colaboraciones y con todos los nombres de los temas, tan solo tenéis que iros a la página web o aplicación de iVoox, escribir en la lupa Bronx Radio y suscribiros de manera totalmente gratuita. Por supuesto, tenéis nuestras redes sociales. Estamos en el perfil de Facebook Petty Deluxe y estamos en las cuentas de Instagram @DJPettyDeluxe y @BronxRadioShow, respectivamente la mía personal y la del programa. Familia, 200 programas, sin contar todos los anteriores. No se cumplen todos los días. Al igual que hace 3 programas, cuando hicimos nuestro 17 aniversario en antena. Se dice pronto, algo que empezó como prácticamente un hobby. Y 17 años después, aquí seguimos dando guerra. La culpa de todo la tiene la buena música. Ya sabéis, nos vemos dentro de 7 días en el delito número 201. Todavía no sé lo que os voy a traer, pero seguro que os traeré, como siempre, musicón. Familia, muchísimas gracias a todos por estar ahí al otro lado, como siempre. Y nos vemos la semana que viene. Chao.

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1: 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Hola, ¿qué tal? Vamos con los titulares de Dunas FM. Hanna González alerta del aumento de la adicción al juego entre jóvenes en Canarias. Antigua facilita guaguas gratuitas para asistir a la Feria Insular de Artesanía 2026. El Cabildo acerca la artesanía majorera a más de 3.500 escolares de Fuerteventura. La Oliva refuerza la accesibilidad con 6 nuevas licencias de taxi adaptado. Canarias reduce casi un 10% la accidentalidad laboral en el inicio de 2026. Fuerteventura recupera el turismo nórdico con el regreso de TUI Nordic tras 7 años. El Cabildo impulsa la mejora de la travesía de Lajares con una inversión superior a 4 millones. Paladea Festival 2026 arranca en Villaverde como una experiencia que une música, deporte y gastronomía. Antigua impulsa la formación juvenil con un curso gratuito de manipulador de alimentos. Y hasta aquí estos titulares que pueden desarrollar en formato noticia en dunasfm.com. Un saludo y hasta el próximo boletín.
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0: A continuación nos abre la puerta. Así que date prisa, no vaya a ser que pierdas la silla.
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0: Este es el tema que promociona Pastora Soler con motivo de sus 30 años, 30º aniversario, en compañía de grandes joyas como esta. Pastora, mi salvavidas.
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Desde Sevilla para el mundo, Pastora Soler, mi salvavidas. Atención a llamas de Bombay. Un homenaje a la gente damnificada de la Dana, la que sufrió Valencia el 29 de octubre, camino de los 2 años ya.

Estas son las llamas de Bombay. Desde la capital del Tour en Valencia, atención que presentamos a Antonio Carmona, Alejandro Sanz y más tarde Ryan Castro, Capo y Gangsta.

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1: Esta música se llama Ray. Where is my husband? Quizá haya sido la primera canción de las que está promocionando por todo el continente. La vamos destapando poco a poco. Ya no es nueva.
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1: No cabe duda que es todo el número uno. El tema Opolite, también como no, Fate Ophelia. Es Taylor Swift.

varios temas en el mercado, como Polite y, como no, The Fate of Philia de Taylor Swift, al loro con Bebe Rexha y la participación de Fearless. Esto es New Religion, lo más actual.

acompaña, colabora Fairless. Mítico, clásico. Todos conocemos a Fairless. Pues aquí está en New Religion. Como también conocemos a Sam Fender. Sam Fender es un fan, vamos, loco, loco por Elton John. De hecho, ha interpretado una canción junto a él. En esta nueva etapa, nuevo proyecto discográfico desde Inglaterra para el mundo, Sam Fender lo regala Ren Mi En. Buscando números uno en la radio, la que te pone temazos de momento, música de hoy, es decir, lo más actual.

Sam Fender, esto es Rain Man. Esta será más actual en nada. Estamos con la pegatina, Juan Magán, Omar Montes. Pero antes recibimos a Iván Ferreiro y Soledad Jiménez, dos auténticos genios de la industria. Te echaré de menos. Después, Jennifer López y David Guetta.

Muy grata la colaboración entre Iván Ferreiro desde Galicia y Sole Jiménez. Frente de la formación durante años de presuntos implicados. Valencia, una de las mejores voces de España, por no decir la mejor. Te echaré de menos. Y bueno, ya le echamos de menos a Jennifer López. David Guetta, esto es un trallazo para esta temporada. Ya está pegando fuerte la más actual, Save Me Tonight.

0: Jennifer López. Tendremos un verano marcado por algún ritmo súper potente para bailar y cantar en noches locas. Todavía que estás ahí, Jennifer López, en Save Me Tonight. Y para pareja, la de Juan Magán y Omar Montes. Ayer la vi pasar.
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0: Todo el mundo la ha cantado. Ayer la vi. Juan Magán, Omar Montes también forman parte de lo más
1: actual.
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5: 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Ingredientes: 400 gramos de macarrones, 200 gramos de carne picada, 300 gramos de tomate hecho, una cebolleta, un diente de ajo, sal, aceite, agua y pimienta. Modo de preparación: cocer la pasta y reservar, dorar el ajo y la cebolleta, rehogar la carne picada, incorporar el tomate y mezclar bien con la pasta, espolvorear perejil picado y a comer.

0: patatas, perejil picado, sal y pimienta, aceite y 3 dientes de ajo. Modo de preparación. Una vez desalado y cocido el bacalao, se parte en trozos mezclándolo con las patatas ya cocidas de antemano y en menor cantidad que el bacalao. Se condimenta el conjunto con el perejil bien picado, sal y pimienta, y se pasa el conjunto por la máquina de picar. En una sartén colocamos una buena cantidad de aceite de oliva fino. Cuando esté bien caliente se echa la masa anterior y se mezcla bien con el aceite para formar una bola que se retira del fuego en cuanto empiece a dorarse. Se puede echar al aceite 2 o 3 dientes de ajo para que tenga buen sabor, pero estos han de quitarse en cuanto el aceite empiece a calentarse.
1: 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Ingredientes: un paquete de harina, 3 cuartos de una taza de leche evaporada, 2 huevos, una taza de jugo de piña, una lata de rodajas de piña, media taza de almendras, 3 cuartos de taza de azúcar glass, una taza de coco rallado y aceite vegetal. Modo de preparación: la harina, la leche, los huevos y el jugo de piña se baten. Se agregan la piña, la mitad de las almendras y la mitad del coco. Se ponen en un molde previamente engrasado con aceite. Horneamos 35 minutos a 180 grados. Sacamos del molde. Mezclamos el azúcar glass con 2 cucharadas de jugo de piña y bañamos el pastel. Adornamos con chantilly al gusto. Tiempo de preparación: 45 minutos.
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Así abrimos esta próxima tanda en compañía de Sony Fodera desde Australia. Cinca Bauta, prepárate para escuchar a Dillo, Aisa, Brian Brown y muchos más que van a ocupar tiempo en la radio a partir de ahora. Nada, estaremos con...

0: también contamos con la pegatina y el próximo, todo un temazo que está siendo número uno en todas partes, el de DJ.
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0: Aquí está la historia de End of Beginning.

Mira que la canción tiene ya dos, camino de los tres añitos, pero se ha convertido en viral. Actor, cantante americano, ha vuelto a resurgir. Una de las estrellas de la serie Stranger Things, él era Steve Harrington, ahora entre los mejores. Lo más actual con Pablo Alborán.

algo de mí, ¿qué será? Habrá que investigar, ¿verdad? Habrá que investigar. Vamos con De Marco Flamenco, Contigo Todo. Luego le sigue Leire Martínez y Miranda. Más tarde Shakira Vélez.

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0: Este muchacho se llama Isaac Ryan Brown. Ryan believed it, you lost your role for a reason. Now it's the end of the season tonight. Y forma parte de nuestra aventura actual como el siguiente invitado.
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0: Llega desde Málaga para el mundo entero, Pablo López. Junto a él, el niño, que sube y baja, porque es el niño del espacio. Aquí en la Tierra también está muy a gustito en tus oídos.

Ahí está el bueno de Paro López presentando al niño. El niño del espacio y al loro, porque Charipú también se atreve con un gran saxofonista. Kenny G. Brutal la historia que presenta Charipú. Cry. Esto es lo más actual, solo buscamos. Número 1.

Eso es el Cry, Cry, Cry del bueno de Charlie Puth con el saxofonista veterano, él sin duda, el de los recitos, Kenny G. Ahora llega uno de los amigos de Ketama, Antonio Carmona.

Nos atrapa también, nos atrapa el sonido de Antonio Carmona. Más de lo que te quiero, hablando de amor, love, mucho amor, de la mano de Claren. Un tema que se convirtió en leyenda, escúchalo en la radio. Esta es la historia de Claren en lo más actual.

Esta es la historia de un hombre, o digamos con un pequeño retrato sincero de un hombre marcado por la calle, que empieza a cambiar por el amor de una mujer. Versos encadenados en Love, Amor, Clarence. Alguien que se acostumbra a vivir debajo sin dar luz. Si hace falta, coge los paracaídas de Samurai.

Si es Jessica Shura, y es la más reconocida, la vocalista Nicola Scherzinger de Musica Dolls, desde Los Ángeles, California, celebrando 20 años en la industria, The Forever Tour. Eso es Club Son, Musica Dolls. Atención a Ella Langray, country en su más pura esencia. Aquí está Loving Life Again, lo más actual.

0: ¡Qué grande! Langley. Desde Estados Unidos y para el mundo. Esto es Loving Life Again. Suena en lo más...
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Nati Peluso conquista tus oídos en compañía de Marc Anthony, como en el idilio. En unos minutos también estaremos con Carlos Vives.

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0: Lo que viene a continuación es de Owen James. Al loro con esto. Se titula Gwen Stan. Es un trallazo y un torrente, un chorrazo de voz.

Una auténtica pasada la voz, el tono, el toquetazo que le pega Gwen Sten, Owen James. Sign Spyro. También nos regala otra de las canciones que está en promoción, The Busy Chore. Esta es la más actual, aquí buscamos números uno. Por ejemplo, este.

Visitor de San Spyro. Carlos Vives nos acompaña enseguida. Lo hará luego Luis Capaldi, más tarde 21.

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0: discos, sin duda, del año. La vuelta de Robbie Williams. Aquí está My Life. Desde Inglaterra para el mundo, va a dar paso a... Camela, Laura Pausini, antes... Shinova.
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0: Aquí está la canción que seguro que te va a ir muy bien. Voy a...

Lo que podría salvarnos. Ahí está la banda de Gabriel de la Rosa, Sinova. Sonando lo más actual, ya en camino los 20 años, aniversario de Hannah Montana. Al loro, ¿eh? Es Miley Cyrus. Desde Hannah Montana han pasado 20 años. Pasa la vida, de verdad, pasa la vida. Esto es Jungle You. Vigésimo aniversario de Hannah Montana. Para la ocasión, aquí está Miley Cyrus sonando en la radio. Lo más actual.

Un agradecimiento especial por estos 20 años. Una canción para agradecer lo mucho que ha hecho el personaje Hannah Montana en la vida de Miley Cyrus. Younger, Younger y You. Y atención, porque llega lo nuevo de Camila. Este año es la vuelta de Camila con esta historia. Nunca te he olvidado. Lo escuchas en lo más actual. Mañana estaremos con Laura Pausini, María Becerra y Abraham Mateo. Si le das play, aquí ya no hay stop.

banda sonora de muchos surtidores, sí. Fiestas de barrio, corazones rotos en España, Diony Martín, Ángeles Muñoz, y hasta hace 13 años ahí estaba también Miguel Ángel Cabrera. La Tecno Rumba son los reyes indiscutibles que ellos inventaron. Vuelven para quedarse, Nunca te he olvidado. Camela, una historia que narra el clásico encuentro con un amor del pasado que sigue quemando.

pasa el tema de Camela cuando, digamos, una canción pasa con el paso, sí, pasa con los años, cuando una fórmula funciona y se hace, como siempre, desde el corazón, desde el sentimiento más profundo, el tiempo no pasa factura. Está disponible en plataformas digitales la versión de Janet en la voz de Laura Pausini. ¿Por qué te vas?

0: ¿Qué tal te va, Simi? Es Abraham Mateo y forma parte de lo más...
1: actual. A continuación tenemos un temazo que viene con una dedicatoria para Dani. Hola, Dani. Te echo de menos. Sé que ahora lo que más te apetece es salir de fiesta con tus amigos, pero me gustaría que pasáramos algo más de tiempo juntos. Te quiere tu guitarra. Bueno, Dani, esta canción es para ti.
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6: ¿Qué os parece si dedicamos unos minutos para hablar sobre el mundo animal? Un mundo tan amplio y variado que tiene algunas especies muy curiosas. Algunas parece que proceden directamente de la prehistoria, otras son como caprichos de la naturaleza, y las hay que aparentemente están construidas con los elementos sobrantes de otras especies, en una combinación que sorprende a la vista. Un buen ejemplo es el ornitorrinco. Tiene un aspecto tan poco común que hay quien lo ha llamado muestra viviente del sentido del humor de Dios. Es un mamífero con pico de pato y un cuerpo parecido al de la nutria o el castor. Tiene unas patas cortas con los dedos unidos por una membrana y una cola ancha y aplanada. De los 60 centímetros que suele medir este animal, 15 corresponden a la cola. Todo eso le permite ser un excelente nadador, aunque no resiste sumergido más de 40 segundos, porque necesita aire para respirar. Curiosamente, es uno de los pocos mamíferos que quedan que se reproduce por huevos en lugar de dar a luz a sus crías. Los otros son los llamados equidnas, una especie de aspecto parecido a los erizos. Su temperatura corporal también lo diferencia de los demás mamíferos, porque no supera los 32 grados centígrados. Otro rasgo curioso es que suele pasar por periodos de letargo durante el invierno, aunque tan solo por unos días, y es crepuscular. Prefiere salir a buscar el alimento al ponerse el sol. En la actualidad solo se le puede ver en la isla de Tasmania y en el este de Australia, país del que es uno de sus símbolos. De hecho, es una especie protegida por el gobierno australiano, aunque no parece que corra peligro de extinción a medio plazo. Además, su cría y conservación en cautividad resulta muy complicada. El zoo de Sydney ha conseguido varios nacimientos, pero en general la especie se adapta con muchas dificultades. Sin duda se trata de un animal muy curioso y toda una rareza. Y hablando de peculiaridades animales, no deja de llamar la atención las jorobas que tienen los camellos en su lomo. Dos amplias protuberancias en el caso del camello y una en el de los dromedarios. Y como la naturaleza es sabia, por supuesto, tienen su utilidad. En contra de lo que se cree, tengo que deciros que su misión no es almacenar agua para que resistan sin beber. El agua se conserva en el torrente sanguíneo, aunque la función de las jorobas guarda relación con eso. Voy a tratar de explicarlo. Los camellos no almacenan el tejido graso repartido por todo el cuerpo como ocurre, por ejemplo, en los humanos, sino precisamente en las jorobas, y eso es por varias razones. En primer lugar, al concentrar la grasa en las jorobas, se evitan la sudoración del resto del cuerpo y con ello la pérdida de agua. Es decir, solamente sudan por sus jorobas. Así, cuando el animal está agotando sus depósitos de grasa, las jibas están flácidas e incluso colgantes. Además, las jorobas sirven al animal como escudo frente a los rayos del sol. Como nota curiosa, os diré que mientras un ser humano empieza a sudar cuando la temperatura exterior es de poco más o menos 20 grados, el camello no lo hace hasta que se alcanzan los 41, calor que soportan sin excesivo esfuerzo. Por otra parte, no deja de ser interesante cómo estos animales pueden absorber tal cantidad de agua en tan poco tiempo. Si una persona bebe de golpe una cantidad elevada de agua, ocurre el riesgo de padecer un shock o incluso morir. En cambio, el camello puede beber mucha más sin problemas. La explicación está en su especial metabolismo. Su estómago y sus intestinos absorben el agua muy despacio, favoreciendo así el equilibrio. Además, su plasma sanguíneo y sus glóbulos rojos aumentan su proporción de agua, volviendo a su tamaño normal a medida que el líquido es consumido. Por eso, estos animales tan resistentes son muy útiles en zonas desérticas. Y por si fuera poco, además proporcionan leche y su pelo sirve para elaborar ropas. Y en último extremo, se puede comer su carne. Por algo los beduinos lo llaman regalo de Dios.

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3: Son las 12 de la noche y 47 minutos.
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